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2: 9:04 p.m.
3: 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Internacionales.
4: Desafíos del nuevo presidente peruano. El nuevo presidente de Perú enfrentará dos grandes desafíos: la gobernabilidad en un Congreso fragmentado y el combate al crimen organizado. Estos problemas complejos se suman a la polarización política que atraviesa el país, lo que podría complicar aún más su gestión en el poder.
3: Nacionales.
5: Se reanuda la autovía de la Ruta 12 en Corrientes. El gobierno nacional saldó una deuda de 2.402 millones, lo que permitirá reanudar las obras de la autovía de la Ruta 12 en Corrientes. El gobernador correntino anunció que los equipos volverán a la traza vial el 20 de junio y estableció un plazo para su finalización.
3: Deportes.
4: Tensión en Francia por gesto de Mbappé. A días del inicio del Mundial, la selección francesa está envuelta en una controversia tras un gesto de Kylian Mbappé hacia N'Golo Kanté. La situación ha generado una ola de comentarios en redes sociales, donde se cuestiona la relación entre ambos jugadores justo antes de su debut en la competición.
3: Espectáculos.
5: Steven Spielberg sacude el cine con su nuevo thriller. El director generó un fuerte impacto tras la revelación del inquietante adelanto de su próxima película, El Día de la Revelación. El propio Spielberg sorprendió al público al declarar tajantemente que, a pesar de la atmósfera de terror y tensión que se respira en las imágenes, no se trata de una historia de ciencia ficción.
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6: Uno de los temas, a mi criterio, a mi gusto, más lindos que tiene la banda de Chris Martin. Vamos a darnos una vuelta por Gran Bretaña y recibamos a Coldplay. Esto es Adventure of a Lifetime.

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0: Tenía 25 años, Jennifer Page, 1998, más o menos, ¿no? Cuando grabó esto. Ella dice que cuando fue al estudio y grabó la canción, algunas canciones del disco, no pensaba que iba a tener semejante impacto, porque esto llegó rápidamente a los primeros puestos de los rankings y significó no solamente el éxito más importante de su carrera, sino algo inimitable. No lo pudo volver a lograr. Tiene 3 o 4 discos, pero hace un montón que no edita música. Debe ser posiblemente más de 10 años. La cuestión es que con esta onda medio música country, con esa percusión ahí acentuada, fue la mezcla, el cóctel perfecto para poder sonar en todas las radios. Estaba pasando Jennifer Page haciendo Crush.
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0: Escuchá cómo empieza este tema. Vas a escuchar la voz de una mujer que a esta altura tenía 70 años, que en los 90 ya había sonado con The History Repeating, junto con un dúo británico llamado Propeller Heads. Acá volvían a colaborar y este tema tiene una onda así como James Bond, algo que ha hecho muchas veces esta cantante, que es Shirley Bassey. Pero acá nos encontramos con una versión de un tema de Pink. Fíjate, Shirley Bassey haciendo Get the Party Started. 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

0: se puede hablar un montón de Lady Gaga. Se puede hablar de su diseñador argentino, un tipo que le diseña ese vestuario. Viste que los vestuarios de Lady Gaga son realmente imposibles. Su participación en El Diablo Viste a la Moda 2, con ese destacadísimo elenco de Meryl Streep, Anne Hathaway, Stanley Tucci, haciendo un poco de ella misma, ¿no? O el lanzamiento de su último álbum, Mayhem Requiem, que es un álbum en vivo grabado en Los Ángeles, que rescata no solamente su conexión con el público, sino también un poco su legado musical ya a estas alturas. Está pasando Lady Gaga en el clásico Stupid Love.
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0: Morrissey, como siempre, con su ironía, con su sarcasmo. Este tema habla o está basado en la historia de dos gángsters londinenses muy conocidos, los gemelos Craig, que tienen, bueno, incluso una película dedicada a ellos, que tuvieron actividad allá en la década de los 50, de los 60, y cómo a veces las personas, dice Morrissey, hacen algo destructivo o criminal solamente para ser reconocida y ser famosa. Es decir, no les importa ser atrapados ni que les digan asesinos, sino que solamente quieren una dosis de fama, y siempre con ese tipo de actitudes la terminan consiguiendo. Está pasando Morrissey. Esto es The Last of the Famous International Playboys.
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0: Hay unas siglas que se usan en música. En música, desde el punto de vista del sello discográfico, desde el punto de vista comercial, de los rankings, que son AOR, que es el rock orientado hacia los adultos, ¿no? Esto se empezó a usar en los años 70, sobre todo en Estados Unidos. Se entendía por aquella música que, si bien era rock, formato rock, ¿por qué? Porque tiene una guitarra, bajo, batería, ponele, tenía que ver con melodías agradables, no había estridencias, es decir, nada raro, para decirlo de un modo criollo. Música que no joda, que esté ahí, que sea suavecita, que aporte calma. Hay un montón de bandas que hicieron esto, ¿no? Toto, Boston, Journey, bueno, ellos también, ¿no? Foreigner, que fueron íconos de este estilo musical. Acá, en Foreigner, confluyen un inglés y un estadounidense. El inglés es un guitarrista, Mick Jones. El norteamericano es el cantante, Luke Graham. Había, bueno, tipos muy talentosos, un multiinstrumentista, Ian McDonald, que lo que hacían era combinar sus talentos para que la música saliera prolijita, redondita, con una calidad de producción impecable. Este tema es de 1977 y es bien bien una muestra de esto que te estoy contando. Pasaba Foreigner, nuestros artistas de la semana. Cold as Ice.
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0: Contextualicemos. Estamos en Inglaterra, en el Reino Unido, y estamos en 1986. Le ha pasado un poco de todo a la guitarrista y compositora estadounidense Chrissie Hynde, la cantante de esta banda, Pretenders. Se le murieron no uno, sino dos miembros de la banda. Entonces, el grupo queda obviamente en crisis, desarmado, explotado, y lo rearma pero con músicos de sesión. Esto da como resultado que el sonido es mucho más pulido, más prolijo. Habida cuenta de que son tipos que se sientan, le pones una partitura y tocan lo que les decís, ¿no? Entonces hay poco margen para la interacción entre gente que se conoce, o esas desprolijidades, así como entre comillas, que hasta suelen quedar lindas. Este es un tema medio raro, porque no lo escribe Chrissie Hynde, como sucedía usualmente con la música de esta banda, sino que lo escribe una compañera de la escuela, una vieja amiga. Y ella quedó tan emocionada con la belleza de la melodía que lo pidió para grabarlo y lo incluye en este disco, que es Get Close. Sonaba Pretenders, Hymn to Her.
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0: Este disco del 2007 de los Eagles era un regreso después de casi tres décadas. Habían grabado lo último en 1979 y acá combinan música nueva con algunos temas de otros artistas. Esta es una cover, por ejemplo, de Jill Sauber, tema que está incluido dentro de esta placa, Long Road Out of Eden, que logra ganar un premio Grammy al año siguiente, el año 2008, como mejor interpretación country por dúo grupo. Comparten las voces Don Henley, Glenn Frey. Esto es Eagles, How Long.
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0: No sé si la conoces, Alita Ford, esta inglesa que había nacido en 1958, pero que fue criada en Estados Unidos, vivió allí casi toda su vida. Y cuando era adolescente, tenía 15, 16, 17 años, era guitarrista en una banda llamada The Runaways, junto a otra artista, Joan Jett, que después conocimos también por su trayectoria solista. Quizás Lita Ford no haya sido tan conocida por estas latitudes, pero aquí la trajimos. Sonaba Lita Ford con Kiss Me Deadly.
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0: año 2011, los Manic Street Preachers echan mano del archivo, ¿no? Abren cajones, empiezan a desempolvar viejas canciones y se enfocan en grabaciones que hicieron en largas sesiones en la BBC de Londres. Y juntan todos temas que son quizás de otros artistas, de otras épocas, hacen un mix muy interesante y en algunos puntos rinden tributo a la música de los 80, con por ejemplo esta versión de una banda que conocemos muy bien de indie rock llamada Iko and the Bunnymen. Pasaban los Manic Street Preachers en vivo, un registro de la BBC. El tema es Bring on the Dancing Horses.
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10: 10:01 p.m.
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0: Cuentan las crónicas que Hello You Fool, I Love You, que es la partecita del estribillo de este tema, es una nota que le había dejado, no sé si la novia o la esposa de Per Gessle, arriba de la mesa cuando se fue a laburar temprano. Y fíjate vos, agarró eso y lo convirtió en un éxito dentro de este disco Joyride, que tenía la difícil misión de seguir el éxito de su antecesor, el enorme Look Sharp, que había explotado en todo el mundo. Con esto, los suecos de Roxette demostraban que no eran una cuestión de temporada o una bandita de algunos éxitos nada más. Roxette, Joyride.
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0: Así sonaba Spandau Ballet antes de ser el Spandau Ballet que conocimos con Los Lentos, ¿no? Con True, A Través de las Barricadas. Esto es de 1981. Así se presentaban ante el público dentro de lo que era el movimiento New Romantic ahí en Gran Bretaña. Se habían formado en Londres en 1979. La banda liderada por el cantante Tom Hadley y el guitarrista y compositor Gary Kemp. Esto es Spandau Ballet. To cut a long story short.
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0: Este australiano es Rick Springfield, tipo que se había hecho famoso en la tele como una especie de galancito, pero se quería mover de ese lugar. Había sido uno de los personajes principales de una novela, de una serie famosísima, General Hospital. Musicalmente, este fue uno de sus grandes éxitos en 1981. Rick Springfield, Jessie's Girl.
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0: solamente hicieron bailar a Alemania, sino a media Europa. Dieter Bohlen y Thomas Anders en 1985 la volvían a pegar. Lo hacían con un tema que tenía los ingredientes de siempre, ¿no? Estos sintetizadores, el ritmo constante, las voces características. Un dúo que anduvo muy bien y que es nuestro artista de la semana, Modern Talking, Jerónimos Cadillac.
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0: este disco de la banda Heart, que es un disco homónimo, se llama como el grupo, la banda comandada por las hermanas Wilson, es el que genera el quiebre que tantas veces te he contado, ¿no? Ellos venían de hacer un rock un poco más pesado, más guitarrero, y se dieron cuenta de que el tema de la tendencia en los rankings iba por otro lado. Entonces reconvierten el sonido, como que refundan la banda, y lo hacen con esta placa y con este tema, Heart, Nothing At All.
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0: voz de Eurythmics, Annie Lennox, sola, sin Dave Stewart, haciendo un tema que perteneció al dúo, que fue muy famoso, que se hizo muy conocido además. Yo no sé si vos recordás el videoclip donde ella aparece vestida de hombre y de mujer a la vez, y después termina besándose con ella misma, bueno, algo bastante raro para la época. Sonaba Annie Lennox en vivo, Who's That Girl?
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Se va Disray con You Gotta Be. Y nosotros también partimos, cerramos esta edición del día de hoy. Me acompañaron como siempre los integrantes de este equipo: Jaime Alfredo Núñez, Marcelo Ferraro, Javier Retorto, Pablo Espoto, Karina Fiori, Virginia Pacetti. Te despido con Florida Georgia Line Country para el final. Esto es I Love My Country. Chao.

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1: 11 de la noche, un minuto.

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3: 1:40
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3: 1:40

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1: 2:37.
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1: 2:37.
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1: 3:00 de la mañana. 1 minuto.

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González Materiales Eléctricos te da la hora. 3 de la mañana, 38 minutos.

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1: 6 de la mañana, 40 minutos.
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1: 7:38 PM.
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1: 8 de la mañana, 2 minutos.
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0: casi 183 millones de pesos ocultos en el vehículo, lo que ha generado una investigación en curso.
1: Deportes.
2: Atenas asegura su lugar en la Liga Nacional. Atenas confirmó su continuidad en la Liga Nacional de Básquet al adquirir la plaza de obras sanitarias. Este movimiento garantiza que el club seguirá compitiendo en la máxima categoría del baloncesto argentino.
1: Espectáculos.
0: Novedades en streaming con Francella y Bardem. El público podrá disfrutar de la última película de Guillermo Francella y el esperado regreso de Javier Bardem en plataformas de streaming. Estas producciones prometen atraer a los fanáticos del cine en los próximos días.
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9: Bienvenidos a la radio, bienvenidos a una nueva celebración. Aquí estamos, espero que estén todos bien. Una nueva jornada, un nuevo Club Retro. Estamos acá en la radio, en esta semana de los 80. No es cualquier semana, es una década donde cambió la música por completo, donde cambiaron las modas, los peinados y nuestras emociones también fueron cambiando, ¿no? Hoy vamos a dirigirnos a los años 1982 y 1983. Dos años donde el pop estalló, el rock se reinventó y cada canción como que parecía escrita para quedarse directamente en el alma. En el 82 bailamos con Michael Jackson, lloramos con El Ojo del Tigre, el tema de Rocky, se escuchaba en los pasillos del colegio muchas canciones, Madonna también surge allá, comenzaba su reinado en el 83, David Bowie, bueno, tantos artistas que realmente pusieron su granito de arena para que cambie todo. ¿Te acuerdas cuando grababas esos demos con el botón de rec o las matinés con esas luces estroboscópicas del Walkman naranja con auriculares de esponja que sonaba en ese momento y que tenías que ahorrar batería y usabas la Vic para darle vuelta atrás al cassette? Hoy en el Club Retro van a sonar clásicos que te marcaron para siempre. Esas canciones que viviste, bailaste, lloraste, cantaste como si nadie te oyera. Esos himnos que cuando suenan te hacen decir, no, este tema, no, te acordás de aquella canción. Prepárate, subí el volumen, sacá a pasear a los mejores recuerdos y déjate llevar, porque el corazón sigue latiendo hoy a ritmo de vinilos y a ritmo de cassettes. Esos estribillos inolvidables del 82 y del 83. Club Retro te conecta con lo mejor de tu vida, así que comencemos a vivir con muchos clásicos. Estoy viendo acá Michael Cimbello. Oh, por Dios, qué buenas cosas que tenemos, qué buena música en el día de hoy. Yo diría, mano de piedra, ya arrancamos. Edición de día martes, hoy nos toca año 1982 y 1983. Arrancamos con tal vez el más fuerte de 1982. Dale.

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1: Votos en el extranjero definirán elecciones en Perú. Las elecciones en Perú se encuentran en un momento crucial, donde los votos del extranjero podrían ser determinantes para el resultado final. Con un empate casi técnico entre los candidatos, la situación se torna cada vez más tensa.
0: Nacionales.
2: Investigación por hallazgo de millones en Corrientes. Dos hombres del Chaco sufrieron un accidente grave en Corrientes al chocar contra una retroexcavadora. Durante las pericias, la policía descubrió

1982, canción inolvidable de una persona, una cantante genia total, inolvidable también, Olivia Newton-John. Era Physical, año 82. Este también es del 82. En un ratito arrancamos con el 83, Tainted Love, Soft Cell.

Qué lindo tema, año 1982, de la mano de Fleetwood Mac, haciendo Hold Me, Abrázame. Linda canción, realmente, canciones muy pegadizas. Temas que, sí, enganchan como todas las canciones que tenemos en el día de hoy. Me piden por acá algo de Michael Jackson en la semana de los 80, Master, un fuerte abrazo, muchas gracias. ¿Le parece año 83? Viajamos al 83 cuando justo una canción de Michael Jackson llegó al primer lugar de Thriller, dale.

Era Billie Jean, estabas escuchando al rey del pop, a Michael Jackson, aquí en La Máquina del Tiempo, en el club. Realmente una canción más linda que la otra, ¿eh? Un placer gigante pasar todas estas canciones que hacen de El Club Retro un programa distinto. Escuchar al rey del pop, esta voz única que tanto se le extraña en la música. Aquí estaba, por supuesto, del año 1983. Si bien el disco salió en el 82, llegó a los primeros lugares en el 83, al igual que Irene Cara con su Flashdance What a Feeling.

0: Men at Work poniendo muy buena onda aquí en el club, recién comenzando esta edición de día martes. Esto era Down Under, quédate con nosotros porque la vas a pasar muy pero muy bien.
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13: 10 de la mañana, 5 minutos.
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Otro clásico del año 1982, o por lo menos una canción que durante el 82 estuvo en Billboard Hot 100, era esta canción inolvidable, interpretada por The Human League, un tema número uno en gran parte del mundo, Don't You Want Me, una canción donde empezó a mostrarse ya de alguna manera un crecimiento muy fuerte de los sintetizadores, ¿no? Y el New Wave a full. Esto continúa, año 82. Heart So Good. Se escucha John Cougar Mellencamp.

Otro clásico del año 1982, estabas escuchando Abracadabra, estabas escuchando en el club la música con Steve Miller Band, y yo te propongo viajar directamente a otro año, nos vamos al año siguiente, a 1983. Hoy vamos a escuchar 82 y 83, mañana 84 y 85, y así seguiremos durante toda la semana. 1983, otra canción que hizo historia. Otro clásico que quedó guardado para siempre, ¿no? Man Eater, Hall & Oates.

Era Maniac, estabas escuchando la música aquí en el Club Retro de la mano de Michael Sembello, otra de las canciones históricas, otra de las canciones que hicieron bailar a todo el mundo, ¿no? También tema de película, Maniac, aquí estabas escuchando a Michael Sembello. ¿Se quedan con nosotros? Esto es Sweet Dreams Are Made of This, señoras y señores. En el club Eurythmics, también año 1983, otra canción inolvidable. Escuchá.

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2: Francia cuestiona la justicia tras asesinato infantil. El caso Liana ha llevado a Francia a revisar 70.000 casos de abusos a menores, tras el error judicial que resultó en la muerte de una niña de 11 años. Las críticas se centran en las fallas del Estado en la protección de los más vulnerables.
1: Nacionales.
3: Chaco avanza en la cobertura de cargos docentes. El Ministerio de Educación de Chaco ha comenzado a cubrir 39 cargos de supervisores de nivel primario. Además, se anunciaron nuevos concursos para directores de escuelas secundarias y se avanza en el proceso de titularización docente.
1: Deportes.
2: Falleció un exfutbolista clave de Sipo. La comunidad del fútbol se encuentra de luto tras la muerte de un exfutbolista fundamental en el primer ascenso de Cipolletti. Su legado en el club será recordado por muchos.
1: Espectáculos.
3: Emotivo gesto de la esposa del Indio Solari. Viru Solari, esposa del Indio, tuvo un conmovedor gesto con una fanática durante el funeral del músico. Al ver a la fan desconsolada, le dijo: "Yo le doy un beso de tu parte", brindando consuelo en un momento difícil.
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Qué placer escuchar a estos grandes, ¿no? Del disco de Paul McCartney. Paul McCartney con la presencia del señor Stevie Wonder haciendo Ebony and Ivory, ébano y marfil, que tiene que ver con las teclas del piano, ¿no? Que entre una tecla más oscura y una más clarita, lo que se compone es una buena melodía, una metáfora de la vida muy bien lograda por estos dos grandes de la música. Seguimos en el club. Año 82 también, al igual que el tema anterior, esto es The Eye of the Tiger. Suena la música de Survivor. Suena el tema de Rocky. Quédate. Qué programa que tenemos en el día de hoy. Una canción mejor que la otra.

Viajamos a 1983, esto no se detiene, recién pasaba I Love Rock and Roll, ¿no? De Joan Jett, y ahora... ¡Uy! Electric Avenue se llama esto, sí. ¡Qué temazo, por favor, Eddie Grant!

Allá por 1983 escuchaba fuerte a Eddie Grant con Electric Avenue. Y esto sigue, 83. Una canción mejor que la otra, suena otra canción histórica, suena África. Los que llegan al club son los Totos.

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1: Pasaba Toto con África y ahora otro himno de Bonnie Tyler. ¿Se acuerdan de este eclipse total del corazón? 83.

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You Can Do Magic, decía America, aquí en La Máquina del Tiempo, año 1982. Y en ese mismo año, los Rolling Stones llegaban a los primeros lugares con Waiting on a Friend.

Rolling Stones con Waiting on a Friend. Aquí estamos, qué lindo programa, qué lindo martes. Me preguntan si podemos pasar un tema rockero de Huff, de Juan Antonio Ferreira. Me gustó, y en vivo.

En vivo, Juan Antonio Ferreira decía: aguante rock and roll. Estabas escuchando a Huff aquí en La Máquina del Tiempo. Y mientras tanto bajamos un par de cambios, y esta banda argentina que tiene tanto de historia, Serú Girán, nos regala una versión en vivo de Seminare, de Serú 92. En este caso viajamos al 92 un ratito, y en minutos regresamos a la década del 80.

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13: Registran tiburón blanco en el Mediterráneo. Un grupo de buzos ha logrado captar por primera vez en video a un gran tiburón blanco adulto en aguas del Mediterráneo. Esta grabación se realizó durante una actividad de limpieza del mar, marcando un hito en la observación de esta especie en la región.
12: Nacionales.
14: Milei refuerza alineamiento con Israel. El presidente Javier Milei intensifica su apoyo a Israel en medio del recrudecimiento de la guerra en Medio Oriente. A través de una serie de homenajes y actividades en la Casa Rosada, busca consolidar su vínculo estratégico con el país.
12: Deportes.
13: Errores de Alpine complicaron a Colapinto. Un análisis revela que el equipo Alpine cometió un error de estrategia que afectó el rendimiento de Franco Colapinto en el Gran Premio de Mónaco de Fórmula 1. Las penalizaciones en pits generaron controversia y complicaron su carrera.
12: Espectáculos.
14: Celeste Cid felicita a Lali Espósito. Celeste Cid envió un emotivo mensaje a Lali Espósito tras sus exitosos shows en River Plate, expresando que son sueños cumplidos. La artista recibió homenajes durante sus presentaciones, destacando su impacto en el público.
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16: 11 de la mañana, 33 minutos.
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Keep the fire burning, mantén, sí, esa pasión viva, ¿no? Y el amor en una relación, una canción que habla de frustrarse por cambios, por distancias emocionales, pero también un deseo de resolver problemas y superar obstáculos, ¿no? Pero juntos. Era Are You Speedwagon y una canción que habla de la importancia de estar conectados y comprometidos, instando a las parejas a que no pierdan su anhelo y que sigan buscando siempre lo bueno el uno del otro, ¿no? Ahí sonaba Are You Speedwagon y ahora Young Turks. ¡Qué temazo, por favor!

Puntualmente, esto sonó allá por el año 1982. Es el señor Rod Stewart, otro grande, haciendo Young Turks. Aquí en el club disfrutamos de cada una de estas canciones. ¡Qué manera de vivir el club retro, la máquina del tiempo! Esto continúa también año 1982. Arriba el volumen, a disfrutar de tus canciones.

Stevie Wonder haciendo That Girl, una canción que suena mucho también un clásico de Fito Páez, ¿no? A Polaroid de locura ordinaria. Y de Stevie Wonder pasamos directamente a este trío argentino compuesto por Gustavo Cerati, Charlie Alberti y Zeta Bosio. Esto se llama Nada Personal. Se quedan con nosotros en el club, hacemos un recreo del 82 y 83. Igual seguimos viajando allá por el tiempo, ¿eh? Soda Stereo, Nada Personal. Se quedan un martes increíble y una semana con muchas canciones de la década del 80. Una semana donde los 80 son protagonistas. Arriba el volumen, dale.

David Lebón decía, todo está caliente, acá estamos en el club disfrutando, viajamos a 1982 otra vez, clasicazo.

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lo largo del año 1982 ocupó el puesto número 40 entre los discos más irradiados. Esto era The Heat of the Moment, el calor del momento, un supergrupo de Inglaterra de rock progresivo llamado Asia. Nos acompañaba con este sencillo del año 82, The Heat of the Moment, y así seguimos disfrutando de muy buena música con Earth, Wind & Fire en esta semana de los 80 del Club Retro La Máquina del Tiempo. Esto se llama Let's Groove, gente. A disfrutar y, por qué no, también a groovear. Arriba.

Eye in the Sky, qué linda canción de la mano de Eddie Alan Parsons Project. Y aquí seguimos acompañándote y disfrutando de estas canciones realmente inolvidables. También con un recreo en el medio. Miguel Mateos. En el medio ponemos una pausa, ¿eh? Ya volvemos con el 82 y el 83. Esto es Beso Francés.

Era movida Rastafari, estabas escuchando la música de la mano de Los Pericos, en aquel momento muy jóvenes, con el Baiano todavía como vocalista. Esto formó parte del disco El Ritual de la Banana, ¿se acuerdan ustedes? Uno de los grandes éxitos de comienzos de la década del 80. Se quedan en el club, volvemos, año 1982. ¿Sí? The Other Woman, qué canción. El que cantó Los Cazafantasmas. Esto fue como una especie de trampolín, ¿no? Ray Parker Jr.

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12: Tragedia aérea en República Dominicana. Un jet privado se estrelló y explotó en el aeropuerto La Romana de República Dominicana, dejando al menos dos muertos. La tragedia ha generado un profundo dolor entre los familiares y amigos de las víctimas.
11: Nacionales.
13: La selección argentina finaliza su preparación. La selección argentina de fútbol cierra su preparación rumbo al Mundial con una serie de actividades programadas para el martes. Los jugadores están motivados y listos para enfrentar el desafío que se aproxima.
11: Deportes.
12: Thiago Palacios en la mira de un club europeo. Un reconocido club europeo ha mostrado interés en Thiago Palacios e inició negociaciones formales. El jugador argentino podría dar un importante salto en su carrera si se concretan las charlas.
11: Espectáculos.
13: María Rosa Fugazot y el dolor por su hijo. María Rosa Fugazot, reconocida actriz, vivió sus últimos días marcada por el profundo dolor tras la muerte de su hijo René Bertrand. Su nuera reveló que en ese periodo la actriz se negaba a comer y beber, reflejando el impacto emocional de esta pérdida en su vida.
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Era Taco con Putting on the Ritz, una buena canción del año 1983. Hoy, aquí en el club, en la radio, disfrutamos de canciones del 82 y del 83. Mañana tenemos, mañana miércoles, 84 y 85. El jueves vamos a tener 86 y 87 y el viernes 88 y 89. Ahora, allí donde pertenecemos, este dúo de Joe Cocker y Jennifer Worms, Up Where We Belong.

formó parte de una película, ¿se acuerdan? Se llamó en algunos países Reto al Destino. Bueno, aquí estaban Joe Cocker junto a Jennifer Worms haciendo Up Where We Belong, allí donde pertenecemos. Una canción realmente bellísima. Y acá estamos, llevándote al año 1983 con otro temazo. Tonight I Celebrate My Love. ¿Se acuerdan? ¡Qué temón, por favor!

Sonaba Obsesión, sonaba aquí en el Club Retro el señor Miguel Mateos. ¿Cómo estamos hoy? Qué buenas canciones. Sí, lo escuchamos bastante a Mateos. Bueno, eran protagonistas allá por la década del 80. Mientras tanto, en el club volvemos a ese momento, 82-83, año 1983, tema de la película Tutsi. ¿Se acuerdan de este temazo, It Might Be You? Aquí se escucha esta hermosa canción que canta Stephen Bishop.

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10: Rusia confirma instalación de base militar en Siria. Rusia ha oficializado la instalación de su base militar más peligrosa en Siria, un lugar que muchos consideran como un posible foco de conflicto para la Tercera Guerra Mundial. Esta decisión se da en un contexto de incertidumbre respecto al apoyo de Estados Unidos y reafirma la presencia militar rusa en la región.
11: Nacionales.
12: Cayó el Plin Acosta, barra brava buscado. Andrés Plin Acosta, barra brava de Rosario Central y Los Menores, fue detenido en San Telmo, Cava, a la salida de un boliche. Acosta era uno de los 10 delincuentes más buscados en Santa Fe por su vinculación con armamento pesado.
13: Deportes.
14: Joven argelina desafía a Argentina en Mundial. La selección argelina llegó a Kansas y su figura, Ibrahim Massa, lanzó un desafío a los dirigidos por Lionel Scaloni, afirmando que le ganarán a Messi. Este encuentro marcará el debut de ambos equipos en el Mundial.
15: Espectáculos. Escándalo en el streaming. Alejandro Fantino renunció tras un fuerte cruce en vivo. El conductor de televisión y radio generó un fuerte revuelo en los medios digitales al pegar el portazo y presentar su renuncia formal a la plataforma de streaming en la que participaba. La drástica decisión se tomó luego de sostener una tensa y acalorada discusión al aire con la periodista Viviana Canosa. El enfrentamiento escaló rápidamente y terminó por quebrar la relación laboral del periodista con el espacio, abriendo el debate sobre los límites de la confrontación en los nuevos formatos de transmisión.
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18: 1:00 p.m. 2 minutos.
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Año 1982 y la música con Melissa Manchester para comenzar el último segmento de nuestro programa, esta última parte de este martes repleto de hits del año 82 y del 83. Comenzamos con el 82 y Melissa Manchester, que dice: no sabías cómo ella hablaba de vos, pero en el sentido que la chica estaba realmente enganchada, ¿no? Ahí estaba sonando Melissa Manchester y mientras tanto hacemos ahí el cambio. Mano de Piedra está en los controles. Esto es Toto, ¿no? Rosana.

Año 1983, Donna Summer haciendo She Worked Hard for the Money. Ella trabaja duro para conseguir dinero, otro de los grandes éxitos de Donna Summer aquí en el club. Ya en los últimos minutos, no te vayas, que todavía lo mejor está por llegar. Nos quedan 2-3 canciones, no te muevas, porque estamos en 1983, mañana 84 y 85. Llega Duran Duran, de esto es Hungry Like the Wolf, hambriento como el lobo, semana de los 80.

Era un clásico de The Supremes muy bien logrado por el señor Phil Collins, You Can't Hurry Love. Estabas escuchando a Phil Collins aquí en el club para poner punto final a este programa, este lindo martes donde vivimos el año 82 y el 83. Mañana seguimos con la semana de los 80, mañana 84 y 85. Muy buena vida para todos, gracias por elegirnos. Se quedan en la radio. Esto fue el Club Retro, buena vida. Chau chau.

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9: La mancha fría del Atlántico genera preocupación. Científicos advierten que la mancha fría del Atlántico, ubicada entre Groenlandia y España, se acerca a un umbral climático de riesgo. Este fenómeno, identificado por la NASA, podría afectar la circulación oceánica y tiene a Europa en alerta por sus posibles consecuencias ambientales.
10: Nacionales.
11: Se presentó la canción oficial para el Mundial. Ulises Bueno es el encargado de poner su voz al tema que acompañará a la selección argentina en su camino hacia la Copa del Mundo. La canción, titulada Escaloneta Mundial, fue presentada oficialmente y promete ser un himno para los hinchas.
10: Deportes.
9: Talleres aclara rumores sobre Martín Anselmi. El club Talleres se pronunció sobre los rumores que vinculan a Martín Anselmi con la dirección técnica. En medio de negociaciones con Jorge Sampaoli para reemplazar a Tevez, la institución aseguró que no hay avances en esa dirección y que están enfocados en definir al nuevo entrenador en las próximas horas.
10: Espectáculos.
11: Romance confirmado. Rocío Robles y Adrián Suar en el centro de las miradas tras el blanqueo. El ambiente del espectáculo venía manejando el rumor desde hace semanas, pero el misterio terminó de disiparse este fin de semana tras confirmarse la relación sentimental entre el productor y actor Adrián Suar y la modelo Rocío Robles. La confirmación generó un enorme revuelo y se convirtió en el tema más comentado de los almuerzos de Juana Viale del domingo, donde los invitados ventilaron los primeros detalles del noviazgo. Además, el blanqueo coincide con un gran momento laboral para El Chueco, quien paralelamente acaba de presentar ante la prensa Sotobose, su nuevo proyecto teatral en el que comparte elenco con figuras de la talla de Carla Peterson y Fernán Mirás.
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1: Sheinbaum presenta el primer auto eléctrico mexicano. Claudia Sheinbaum, jefa de gobierno de México, presentó Olinia, el primer auto eléctrico respaldado por su administración. Este vehículo estará disponible a un precio de $8,600, como parte de un plan para impulsar la movilidad sustentable en el país.
0: Nacionales.
2: Mundial se podrá ver gratis en Buenos Aires. La ciudad de Buenos Aires tendrá transmisiones en vivo de la FIFA World Cup en la Plaza Ciber y otros espacios públicos. Habrá shows, patio gastronómico y actividades para disfrutar del ambiente mundialista.
0: Deportes.
1: Argentina se enfrenta a Islandia en amistoso. La selección argentina jugará hoy un partido amistoso contra Islandia en la Universidad de Auburn como preparación para el Mundial. Lionel Messi será parte del encuentro, considerado el último examen antes del torneo.
0: Espectáculos.
2: Keith Richards critica géneros musicales contemporáneos. Keith Richards, guitarrista de The Rolling Stones, expresó su desacuerdo con el heavy metal, el punk y el rap, afirmando que pensó que eran bromas geniales. Sus declaraciones han generado revuelo en el mundo de la música.
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1: 1:45 PM.
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3: 2 de la tarde, 5 minutos.
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1: Inyección promete bajar el colesterol malo por un año. Un estudio revela que una inyección podría reducir el colesterol LDL en un 62% durante 18 meses, cuestionando la necesidad de tratamientos a largo plazo con pastillas. Este avance marca un importante progreso en la salud cardiovascular.
0: Nacionales.
2: Analista evalúa el futuro del conflicto en Medio Oriente. Andrés Repetto, en diálogo con La Nación Más, analizó la situación actual de la guerra en Medio Oriente, resaltando que ni Israel ni el Líbano logran controlar la situación. La incertidumbre persiste sobre el desenlace del conflicto.
0: Deportes.
1: Los jugadores apodan a Tomás Aranda en la selección. Tomás Aranda, joven promesa de la selección argentina, ha recibido un curioso apodo de sus compañeros. El jugador debutó en el equipo nacional, marcando un hito al superar récords de íconos como Maradona y Messi.
0: Espectáculos.
2: Famosos deslumbran en la alfombra roja de Billy Elliot. La alfombra roja del estreno de Billy Elliot se llenó de glamour con la presencia de numerosas celebridades. El musical, que ha captado la atención del público, promete emocionar a todas las edades con su impactante puesta en escena.
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1: 2:43 PM.
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1: Terremoto en Filipinas deja 36 muertos y 167 heridos. Un fuerte terremoto de magnitud 7.8 ha azotado Filipinas, dejando un saldo trágico de 36 muertos y 167 heridos. Los equipos de rescate continúan su labor en la búsqueda de desaparecidos, mientras las autoridades evalúan los daños en las comunidades afectadas.
0: Nacionales.
2: Tim Paine se convierte en fenómeno global tras banderazo argentino. El defensor de Nueva Zelanda, Tim Paine, ha pasado de ser el jugador con menos seguidores del Mundial a un fenómeno mundial gracias a una campaña impulsada por un influencer argentino. El encuentro entre ambos ha generado gran expectativa en redes sociales.
0: Deportes.
1: Acusaciones contra Bielsa por lesión de Ronald Araujo. El hermano de Ronald Araujo ha hecho fuertes acusaciones contra Marcelo Bielsa, afirmando que es responsable de la lesión del jugador a días del Mundial. La situación ha generado preocupación en Uruguay ante la inminente competencia.
0: Espectáculos.
2: Brian Sarmiento, eliminado de Gran Hermano por segunda vez. Brian Sarmiento fue eliminado de Gran Hermano por segunda vez, despidiéndose del programa con disculpas. La eliminación ha sorprendido a los seguidores del reality, que siguen atentos a los cambios en la casa.
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0: internacionales.
1: Sánchez lidera escrutinio en elecciones peruanas. Roberto Sánchez se mantiene al frente en el escrutinio de las elecciones en Perú, mientras comienza el conteo de los votos del exterior. Esta etapa es crucial, ya que podría definir el resultado en una contienda altamente competitiva contra Keiko Fujimori.
0: Nacionales.
2: Buscan a adolescente desaparecida en Córdoba. Luciana Ailén Barrios Alarcón, de 15 años, salió de su colegio en Colonia Carolla y no regresó a su hogar. Su familia está angustiada y no tiene noticias de ella desde el lunes al mediodía.
0: Deportes.
1: Betis define postura sobre Nelson de Osa y River Plate. El Real Betis comunicó a River Plate su postura en la negociación por el colombiano Nelson de Osa. El jugador, que brilló en el Mundial de Clubes, es objeto de interés del club argentino que busca su regreso al fútbol local.
0: Espectáculos.
2: Andrés Calamaro rinde homenaje al Indio Solari en su recital. Andrés Calamaro abrió su recital en Buenos Aires dedicando un emotivo homenaje al Indio Solari. El artista destacó su aporte a la cultura, emocionando al público presente en el Movistar Arena.
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1: Un helicóptero militar de Estados Unidos se estrelló. Un helicóptero militar de Estados Unidos se estrelló cerca del estrecho de Hormuz. Las causas del accidente aún no han sido confirmadas y se están llevando a cabo las investigaciones pertinentes.
0: Nacionales.
2: Scaloni define cambios en la lista para Argentina e Islandia. El entrenador de la selección argentina, Lionel Scaloni, se encuentra revisando la lista de convocados de cara al partido contra Islandia en el Mundial. Los jugadores y entrenadores están a la expectativa de las posibles modificaciones.
0: Deportes.
1: Tensión con Kylian Mbappé a días del Mundial. Francia vive un clima de tensión con Kylian Mbappé a solo 7 días del debut en el Mundial. El reclamo de Dembélé y las críticas hacia Mbappé han generado un ambiente complicado en el equipo.
0: Espectáculos.
2: Federico Val respondió a bromas sobre infidelidades. Federico Val frenó en seco a Yanina Latorre tras una broma sobre sus infidelidades, expresando, no seas bol, es mucho. La situación generó incomodidad en el ambiente.
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0: Hola, hola, bienvenidos a todos. ¿Cómo les va? Los magos de la música. Acá estamos, empezando el mejor programa. Ese programa que te acompaña, ese programa que te hace sentir como cuando tenías 15 años, 20. Estamos en la gloria con los mejores temas del mundo. Los 80 y los 90. Mi nombre es Cali Alvira. Esto es Pasado Live, el pasado más perfecto de todos. En este 9 de junio de 2026. ¿Cómo comenzamos? Así.
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temas de conversación, para que sepas un poquito qué se conmemora un día como hoy. Ya estábamos en el Día Internacional de los Archivos, porque es la semana en sí, pero hoy es el día. Y Día del Pato Donald. ¿Qué tal? ¿Te sale? Nunca me salió, no importa. Ya te voy a estar contando quiénes son los cumpleañeros. Hay poquitos, ¿eh? Y te voy a estar contando un poquito más de ellos. Sí, con ella, principalmente a la cabeza, Eddie Brickell and New Bohemians como artistas de la semana. ¿Me tenés que contar algo? Dale, arroba pasado perfecto guión bajo radio. Peter Gabriel, Sledgehammer, llega C.G. Lewis, R2D.

0: es el momento de cumpleaños, la fiestita de ellos, de los que están. ¿Qué signo corresponde al día de hoy? Ya me olvidé. Bueno, Les Paul, guitarrista estadounidense, el cual se le da nombre, ¿no?, a la guitarra, la emblemática guitarra que todo guitarrista quiere tener, falleció en 2009. Mochín Marafiotti, músico y productor argentino, se nos fue en 1997. Los pibes dirán, ¿quién es? Pero bueno, ustedes saben. Y Michael J. Fox, actor canadiense, ídolo en la película, en la saga más importante que nos vio, ¿eh?, que es Volver al Futuro. Escuchábamos a The Bird, Bittersweet Symphony.
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18: Alertan por pez que anda por la tierra en Estados Unidos. En Estados Unidos, científicos han detectado un pez que se desplaza fuera del agua, generando preocupación por su impacto ecológico. Este hallazgo podría tener consecuencias negativas en los ecosistemas locales.
17: Nacionales.
19: Inversores extranjeros ven oportunidades en startups argentinas. Fondos internacionales destacan la mayor previsibilidad económica del país como un factor clave para invertir. La biotecnología se posiciona como uno de los sectores más prometedores dentro de este nuevo panorama de negocios en Argentina.
17: Deportes.
18: Scaloni se reunió con Montiel antes del Mundial. Lionel Scaloni mantuvo una reunión a solas con Gonzalo Montiel para discutir su situación en la selección argentina de cara al Mundial. El equipo enfrenta preocupaciones por las lesiones de varios jugadores a pocos días de su debut.
7: Espectáculos.
19: Santiago del Moro desmiente rumores de fraude. Santiago del Moro salió al cruce de los rumores que indican arreglos entre Andrea del Boca y Manu en el reality Gran Hermano Generación Dorada. El conductor calificó las versiones como un delirio, reafirmando la transparencia del programa y desestimando cualquier tipo de manipulación en el resultado.
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22: 5 de la tarde, un minuto.
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22: 5 de la tarde, un minuto.
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0: que estamos, y nosotros seguimos compartiendo buena música y grandes, grandes historias. Y el éxito que acabamos de escuchar, o que estamos escuchando, pertenecía al álbum debut del año 88, un disco con un nombre rarísimo, Shutting Rudder Bands at the Start. Algo así como tirando gomitas a las estrellas. El álbum fue un golazo total y vendió millones de copias. Pero la vida de Eddie Brickell cambió para siempre en 1992, y no solo por la música, ¿eh? Mientras se cantaba en el famoso programa de televisión Saturday Night Live, cruzó miradas con el legendario Paul Simon. Cupido hizo lo suyo, se enamoraron, se casaron y siguen juntos hasta el día de hoy. ¿La tenías a esa? De ese disco dorado escuchamos Cycle.
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Yellow Man nació como Christian Winston Foster en Jamaica, DJ cantante de reggae dancehall, que es albino, tiene una condición de albino, viste, cuando la piel es, no tiene pigmentación y son blanquitos, bueno, y en Jamaica parece ser que son mufa. Pudo, sin embargo, ser considerado como uno de los grandes artistas y los máximos exponentes de la música. Yellow Man, Strong Me Strong, MC Hammer llega con You Can't Touch This. Can't touch this.

0: Nos estamos yendo a la pausa, ¿eh? ¿Te parece? No te vayas, muy lejos, si ya estamos volviendo. Arroba pasado perfecto, guión bajo radio, vamos a ver qué tenemos por acá. Hola, soy Sil, estamos con Néstor, mi marido. La verdad, nos acordamos de muchas cosas lindas de nuestra adolescencia cuando éramos novios y nos encanta recordar. Gracias por este hermoso momento que nos hace vivir, Cali, te mandamos un beso grande. Gracias a los dos por estar prendidos ahí, ¿eh? Belinda Carlisle, La Luna.
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0: Go se utilizó en un episodio de Beverly Hills 90210, una serie donde eran todos facheros, a la chica le gustaba. La canción se reproduce mientras Brandon y Emily están bailando en una rave en el centro de la ciudad de Los Ángeles. Años más tarde fue utilizada por Ford Motor Company para el producto Mercury Mariner. Thompson Tail Go.
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¿Qué temazo escuchamos de Vilma Palma, Vampiros, Mojada? Los Twists fue una banda creada por Pipo Cipollatti y Daniel Melingo en el 82. De ella también formaron parte nombres como Fabiana Cantilo, Hilda Lizarazu o Polo Corbella. Este grupo surgió como precursor de la música divertida de la nueva escena del rock argentino de los 80, con letras humorísticas, irónicas, melodías bailables. Desgraciadamente, después de eso, las discográficas le sacaron todos los derechos a Pipo Cipollatti. Los Twists, Cleopatra, la reina del Twist.

Ulala. Chris de Burgh firmó su primer contrato con AMN Records en el 74 y actuó como telonero de Supertramp durante su gira Crime of Century, ganando con ello una pequeña base de admiradores. En 1981 tuvo su primera entrada en las listas de éxitos en Reino Unido con Best Moves, una recopilación de sus mejores temas anteriores. Flying Colors entró en la lista de éxitos británicos como número uno luego de su presentación en el 88. Chris de Burgh, Qué lentazo, Missing You. Vamos a escuchar a Madonna, Over and Over.

0: nueva pausa que hacemos en el programa con este temazo. Vamos a ver qué tenemos por acá. Arroba pasado perfecto guión bajo radio. Soy Elizabeth. Saludame, Cari, que hoy es mi cumpleaños y le quiero decir a todos que me encanta cumplir 50 años y estar rodeada de amigos, de hijos y también de la mejor música gracias a vos. Te mando un beso grande. Gracias. Feliz cumpleaños. 50 pirulos, ya mira, estamos cerca. Erasure, ya venimos, ¿eh? Sometimes.
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2: Liberan al hijo de la princesa Mette-Marit. La justicia noruega ha decidido liberar a Marius Borg, hijo de la princesa Mette-Marit, quien enfrenta acusaciones de violación. Esta decisión se produce en medio de un empeoramiento en la salud de la princesa, que necesita un trasplante de pulmón.
1: Nacionales.
3: Diego Torres anunció nueva fecha en Movistar Arena. Diego Torres ha agotado dos funciones en el Movistar Arena y anunció una tercera fecha para el 6 de diciembre. El artista, que recientemente realizó una gira internacional, sigue su recorrido por Perú, Argentina y Estados Unidos.
1: Deportes.
2: Las necesidades de Boca en el mercado de pases. Boca Juniors se encuentra en la búsqueda de reforzar su plantel bajo la dirección del Vasco Arruabarrena. Las principales necesidades del equipo se centran en la incorporación de jugadores clave, mientras se espera la llegada de Ceballos y se definen otros movimientos en el mercado de pases.
1: Espectáculos.
3: Gala Sinfónica celebra el Día del Cuarteto. Se acerca la Gala Sinfónica que rendirá homenaje al cuarteto en el Teatro del Libertador. Esta celebración promete una experiencia única, combinando la música del cuarteto con arreglos sinfónicos.
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0: Uno de los momentos más clásicos que tiene este programa es cuando nosotros te damos la manija. Dale vueltas a esa manija y elegite un buen tema y lo hacen de una manera extraordinaria. Jorgito dice así: soy Jorgito, soy DJ principalmente de música de los 80 y los 90, o sea que tu programa es el mejor del mundo. Te agradezco mucho cuánto nos enseñaste, te mando un fuerte abrazo y pasame uno de mis preferidos. Me pedía este, Jorgito, ¿eh? Here is your stop.
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Losing My Religion es una canción de R.E.M. Se lanzó como el primer sencillo de su álbum del año 91, Out of Time. La canción fue el tema de R.E.M. en alcanzar la posición más alta en Estados Unidos, llegando al cuarto puesto en los Billboard Hot 100 y expandiendo la popularidad del grupo. Sonaba Industry, State of the Nation, esto es R.E.M. Losing My Religion.

0: 1969 es el año que se toma la foto para la portada del Abbey Road, ¿se acuerdan, no? Para conseguir una buena toma, el autor de la foto, Ian McMillan, hizo que John, Ringo, Paul y George cruzaran 4 veces en ambos sentidos el paso de cebra más conocido del mundo. ¿Por qué uno de ellos está en pata? Nunca lo supe, se lo tendría que preguntar al Toto Bordero y mi amigo que sabe de eso. The Beatles, Help.
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0: estamos en uno de los momentos especiales. ¿Por qué? Porque te damos a elegir a vos. ¿Y vos qué haces? Sacás tu mejor versión y nos elegís un tema de los 90 increíble. Vamos a ver qué tenemos por acá. Me gusta mucho lo que hacen, son lo más, la música es extraordinaria. Soy Abel, de vez en cuando me comunico, pero hoy quiero pedir un tema. ¿Puede ser? Nos dice, como Abel, vamos a decirle que no a este The Farm, All Together Now.
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Affection es el primer álbum de la cantante inglesa Alice Stanfield, publicado en Reino Unido en noviembre del 89. Escrito por su marido y colaborador musical Ian Devaney y por la propia Lisa, el disco fue ampliamente aclamado como uno de los más finos álbumes debut de una cantante de soul británica, yendo directo al número 2 en el UK Album Chart. ¿Qué tal? Liz Stanfield, This is the Right Time. Vamos a escuchar a Dead or Alive, You Spin Me Round.

0: Benjamin Orr nació en 1955, después de publicar varios discos entre el 78 y el 80, los miembros de la formación emprendieron caminos por separados en solitario para regresar en el 84 con su mejor álbum, Heartbeat City. Benjamin Orr, Stay the Night.
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0: Vanilla Ice, cuyo verdadero nombre es Robert Matthew Van Winkle, es un cantante de rap, bailarín y actor estadounidense. Una facha el tipo, la mina se llama un rubio alto, conocido principalmente por la canción que estamos escuchando, que lo impulsó a vender más de 20 millones de copias a nivel mundial. Es una película, bueno, tiene una moto amarilla alucinante, y la otra vez vi un tipo, 50 y pico años, que tenía hecho los ladrillitos hacia el costado. Yo dije, no estábamos para eso, amigo, pero no importa. Vanilla Ice, Ice, Ice Baby.
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Peter Frampton es un músico británico conocido por su trabajo solista a mediados de los años 70 y como uno de los miembros originales de la banda Humble Pie. Su mayor éxito, su mayor hit fue este tema que escuchábamos, Peter Frampton, I Love Your Way. Vamos a escuchar a Black, Wonderful Life.

0: Eli Robert Fitoussi, un cantante francés de origen tunecino. Su carrera se inició en los años 70 como guitarrista del grupo Vangelis. Después de permanecer en Estados Unidos durante una década, volvió a Francia para comenzar su carrera en solitario. F.R. David se hace llamar Saturday Night.
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2: 6 de la tarde, 39 minutos.
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1: Thriller es un himno, no es una canción. Es una película en sí, ¿no? Interpretada por el gran Michael Jackson, compuesta por Rod Temperton y producida por Quincy Jones. Se lanzó el 23 de enero del 84 a través del sello Epic. Michael Jackson, Thriller.
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casi estamos en el cierre, casi en el final, nos estamos despidiendo. ¿Tenés ganas de despedirte? No, viste, me pasa lo mismo. Pero, ¿qué le vamos a hacer? Nada es para siempre, decía la canción. Vamos a revisar el Instagram, arroba pasado perfecto guión bajo radio. Manu dice, qué lindo programa, acá estoy con mi marido, los estamos escuchando y le quiero mandar un beso grande, decirle que lo amo como el primer día. Oh, qué amor, mira vos. Alanis Morissette, Hero Over Fit, You Got the Charge, Under the Milky Way. 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

0: Este sí, es el cierre. Nos tenemos que ir. ¿Qué querés que le haga? No nos queda otra. Pero mañana volvemos, ¿eh? Mañana estamos con vos. Vamos a estar recién en la mitad de la semana para entregarte y para hacerte escuchar las mejores canciones del mundo en los 80 y los 90. Soy Cali Alvera. Esto fue Pasado Live. Pasado más perfecto de todos. Chau, chau.
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0: si andas por ahí, le vamos a agregar un capítulo más a este libro que venimos escribiendo juntos, a este clásico que hace tanto ya que venimos compartiendo. Esta es la semana número 758 y me siguen acompañando los mismos de siempre. Jaime Alfredo Núñez, Karina Fiori, Virginia Pacetti, Pablo Espoto, Javier Retorto, Marcelo Ferraro. ¿Qué te digo? Teniendo un equipo así, esto no puede fallar de ninguna manera. Temazo para el comienzo. Los Eurythmics estaban a mitad de la década de los 80 y habían planificado grabar este tema, un tema bien sin pop, bien arriba, pero con un mensaje feminista muy fuerte. Habían planificado hacerlo con Tina Turner. Tina Turner en ese momento estaba en una gira, una especie de retorno, y tenía la agenda a full, con lo cual terminan apuntando a otra diva, que es ni más ni menos que Aretha Franklin, que cuando se mete en la temática dice que sí de una. Igualdad de género, empoderamiento femenino, celebrando cómo las mujeres a fines del siglo XX rompían techos de cristal y salían de las cocinas para liderar sus propias vidas profesionales. El estribillo es en sí un grito de guerra. Las hermanas lo están haciendo solitas, se están parando con sus propios pies. Y las voces de Annie Lennox y Aretha Franklin. Lo que estábamos escuchando era Sisters Are Doing It For Themselves.
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0: Allá en el 2010, este era el disco que presentaba en sociedad a un hawaiano con una voz increíble que es Bruno Mars. Do Goops and Hooligans se llama. Ya había mostrado un par de temas, este fue el tercer corte, y venía acompañado por un videoclip promocional que tiene un detalle interesante. Vas a ver que aparece Bruno Mars rodeado de personas que están disfrazadas de gorila y hacen toda una coreografía muy precisa, ¿no? Bueno, es un grupo de baile masculino que tiene origen en California, que se llama Poreotics. Si vos googleás Poreotics o buscás videos, vas a ver que las coreografías que hacen son realmente increíbles. Así pasaba Bruno Mars con The Lazy Song.
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0: cuando en Alemania, en una ciudad que se llama Pforzheim, Peter Freudenthaler formaba esta banda. Ya tenía casi 30 años o 30 y pico, por ahí andaba. La cuestión es que no era un pibe, con lo cual llegaba a este proyecto ya con experiencia previa. En realidad, él en la infancia quería ser jugador de fútbol. Tenía 10, 11 años cuando llegó el Mundial a Alemania en 1974 y había quedado impresionado, prendido fuego. Pero bueno, evidentemente era más o menos habilidoso como yo, con lo cual tuvo que encarar para otro lado. A él le tocó la música y esta banda la funda en el año 1991. Le dio el mayor éxito de su carrera artística, que es un hit del 95 llamado Lemon Tree. En esa misma placa está este tema, Fool's Garden, Pieces.
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0: Si tengo que describir a los Talking Heads, esta banda neoyorquina formada a mitad de los años 70, se me ocurre la palabra innovadora. Principalmente lo que hizo fue romper las estructuras tradicionales del rock, incorporando, bueno, otros elementos. Por ejemplo, ritmos africanos, loops en vivo, formas de cantar, de interpretar de David Byrne, el líder de este grupo, de una manera totalmente alternativa, diferente, aportando siempre algo nuevo, muy teatralizado, siempre con un contenido importante en las letras, siempre muy tematizado. Esta placa, que se llama Remain the Light, es de 1980. Son los Talking Heads, Once in a Lifetime.
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